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0: 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Es la 1:17.

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1: La música expresa lo que no puede decirse con palabras. Víctor Hugo.

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2: Hay una línea muy fina entre los que piensan que eres loco y tu cercanía al éxito. Pronto verán lo cuerdo de ti si no te das por vencido y querrán que les expliques tus antiguas locuras. Sabeton.
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1: Son las 2:26.

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1: Son las 2:58.

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0: 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Son las 3:16.

0: La libertad no es hacer lo que quieres, sino no tener que hacer lo que no quieres. Jean-Jacques Rousseau.
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1: El tiempo todo lo cura. Refrán popular.

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0: 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Son las 4:17.

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1: Son las 4:32.

La tranquilidad llega cuando deja de importarte lo que los demás dicen, o piensan, o hacen. Solo lo que tú haces. Marcos Aurelio.

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0: 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Son las 5:16.

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malos momentos que todos tenemos en nuestra vida a veces pueden esconderse y otras no. Demonios que a veces quedan escondidos y también atormentan. De eso va este Demons de Imagine Dragons.

0: Uno, dos, un, dos, tres.
1: Tenía ese arte especial para crear canciones que fueran únicas. Y esta es una de ellas, Hey Joe, de Willie DeVille.

0: las 7 y 14 minutos. 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
6: Crazy Town y Basaco con esta canción en los 90 y con sus intenciones y sentimientos. Butterfly se llama lo que ya escuchas.

Acordes que anuncian la llegada de una de las bandas más conocidas internacionalmente. Son AC/DC, con uno de los temas que convirtieron rápidamente en éxito, Black in Black.

esta hora de la mañana, los Earth, Wind and Fire hacen una propuesta. Vamos a bailar esta noche y yo me pregunto por qué no ahora. Cualquier momento es bueno para compartir la sal de la vida. Let's groove.

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1: Recuerdo que fue uno de mis primeros conciertos y fue una gozada disfrutar en directo de las 100 gaviotas que Mikel Erentxun y Diego Vasallo al frente de Duncan Dhu pasearon por todo el país.

0: Desde Miami, la banda No Mercy tuvo muchas conquistas gracias a este Where Do You Go, que alguna vez también interpretaron en español.
1: Son las 7 y 43 minutos.
0: No fue artista de un solo éxito, aunque nos despistara su cambio de nombre, Sananda Maitreya Wishing Well.

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2: El álbum In The Blood de la banda London Beat, que habla de la amistad y de sentimientos confusos con respecto a eso cuando pensamos en alguien más de la cuenta. 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

La radio, esa gran compañera que sirve para compartir historias, como de la que habla Donna Summer en esta canción, On the Radio.

Tus caricias me hacen sentir como loca en este momento. ¿Recuerdas esta famosa frase y este famoso ritmo? ¿Quién lo olvida? Jay-Z y Beyoncé, Crazy.

chica negada parecía Meghan Trainor cuando lanzó este No, en el que invitaba a hacer uso de la palabra más a menudo. Aunque su carrera es amplia, las últimas generaciones la conocen por éxitos como este Can't Get You Out of My Head, es Kylie Minogue.

0: Los hombres sabios dicen que solo los tontos se apresuran, pero V40 no podían evitar enamorarse y enamorarnos con este Can't Help Falling in Love with You.
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1: 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Son las 8 y 17 minutos.
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0: En el 99 lanzaron este Bad Touch, Blonde Handgun.

vamos a elevarnos con Simple Minds y su Alive and Kicking, que nació en el 85 y sirvió de banda sonora para muchas historias de amor de la época.

Esta es una de esas canciones que nos transmiten tanta buena energía que nunca es suficiente. Y nunca mejor dicho, porque es precisamente así como se llama este tema de Luther Vandross, Never Too Much.

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1: Las canciones que nos recuerdan a alguien, a un amor o a un momento de nuestra vida, las hace aún más valiosas y con el paso de los años no tienen precio. Como La cosa más bella, de Eros Ramazzotti.

Esto que cuentan los Maroon 5 creo que nos ha pasado a todos. El buscar un mapa que nos lleve a una vida mejor. Maps. La fuerza de sus guitarras permanecerán en el tiempo aún después de la pérdida de la vocalista Mary Fredrickson. Roxette siempre permanecerá vivo gracias a canciones como esta, Dressed for Success, vestida para el éxito.

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0: 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Son las 8 y 46 minutos. Trátame con cuidado. Ese es el mensaje de Traveling Wilburys en este Handle with Care.

Deberías oír cómo habla ella de ti. Eso decía Melissa Manchester en los 80. Y seguro eran todo buenas palabras porque durante toda la canción intenta dejar claro que es un amor que conviene. You should hear how she talks.

Esto se incluyó en el álbum Wings at the Speed of Sound, llegando a lo más alto en el año 76, Sun Wings, con Silly Love Songs.

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1: ¿Qué tal si vamos a por nuestros sueños en este instante? Para ayudarte a alcanzarlos, fichamos al canto del loco que te dan el empujón necesario. Son sueños.

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1: Las ciudades inteligentes utilizan la tecnología para hacer más fácil y eficiente la vida cotidiana de sus habitantes. Son ciudades que utilizan herramientas digitales y dispositivos conectados a Internet para mejorar servicios como el transporte, la energía, el agua y la gestión de residuos. El objetivo es conseguir ciudades más eficientes, reducir su impacto sobre el medio ambiente y mejorar la calidad de vida. Por ejemplo, los sensores pueden ayudar a controlar el tráfico y facilitar el uso del transporte público o de vehículos eléctricos. También permiten gestionar mejor el consumo de energía y agua y mejorar la recogida y el tratamiento de los residuos. La tecnología también puede acercar la administración a los ciudadanos. Las plataformas digitales permiten realizar trámites y facilitar la participación de la población con una gestión más cercana y transparente. En España, el organismo público Red.es ha puesto en marcha un programa para impulsar el desarrollo económico y productivo de las ciudades y territorios inteligentes. En el caso de Canarias, este programa prevé movilizar más de 14 millones de euros para proyectos relacionados con este modelo de ciudad. Una apuesta por utilizar la tecnología no solo para modernizar las ciudades, sino también para conseguir servicios más eficientes, sostenibles y útiles para las personas.
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Mundian to Back Key es una advertencia o un consejo sobre enamorarse locamente y de repente. Es el sonido de Punjabi en sí.

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Son las 9 y 21 minutos. Igual a esta hora de la mañana no es el mejor momento para sentirte sexy, pero créeme que pasado un minuto de canción, o incluso antes, estarás cantando esto de Sex Bomb junto al gran Tom Jones y Mosty.

En los 80 también nos propusieron caminar como un egipcio. La idea fue de las Bangles, que además fue una de las primeras bandas integradas solo por mujeres que defendían la música alternativa.

Hay gente que se alimenta de la noche, de la música y de la acción. Para ellos es este Give Me the Night que cantaba George Benson en los 70.

Pues sí que se han juntado un puñado de buenos artistas para dar vida a este Everything's Gonna Be Alright. Por un lado tenemos a Mark Knight, Beverly Knight y la London Community Gospel Choir. Esto suena así.

De esta banda nos gusta todo, hasta la poesía de sus letras, capaces de convertir un día gris en un día bonito, y necesitamos de esa magia. Beautiful Day, YouTube. 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

Atentos, porque el sonido de la armónica es seña de identidad de esta banda formada en Brighton y que recibió todo tipo de influencias musicales a lo largo de los años. Se llaman Blues Traveler y lo que escuchas, Run Around.

Son las 9:50. A esto se le llama ponerse a disposición de alguien y ser tan versátil como para convertirse en lo que pida, hasta en un mazo de hierro, sí, como lo oyes. Sledgehammer, así se llama este tema de Peter Gabriel.

La época requería unos videoclips con coreografías inolvidables y Billy Ocean lo consiguió con este reconocido Get Out of My Dreams, Get Into My Car.

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2: Buenos días, hacemos un repaso de la actualidad de Canarias en Atlántico Televisión. Sanidad mantiene activos los avisos por las altas temperaturas en diferentes zonas de Canarias. Las dos capitales y otros municipios permanecen bajo vigilancia ante un episodio de calor que puede intensificarse las próximas horas. Las recomendaciones pasan por mantenerse hidratado, evitar exposición directa al sol y prestar atención a mayores, menores y personas con problemas de salud. Las autoridades piden además limitar la actividad física durante las horas de mayor temperatura y permanecer en lugares frescos siempre que sea posible. Tenerife ya tiene hoja de ruta para transformar su movilidad. El Cabildo ha aprobado definitivamente un plan que contempla 92 actuaciones y una inversión de 5.097 millones de euros hasta 2035. Este proyecto incluye los trenes del norte y del sur, ampliaciones del tranvía y terceros carriles en las autopistas Tenerife 1 y Tenerife 5. También prevé aparcamientos disuasorios, carriles busbao, más puntos de recarga eléctrica y medidas para potenciar el transporte público. El objetivo es avanzar hacia una movilidad más eficiente y mejorar así las conexiones entre los principales núcleos de población de la isla. En Fuerteventura, el Consorcio de Abastecimiento de Aguas alerta de la difusión de mensajes falsos a través de redes sociales y aplicaciones de mensajería. Estos mensajes anuncian supuestos cortes de agua en diferentes puntos de la isla. El consorcio pide consultar únicamente sus canales oficiales y advierte de que la difusión de información falsa o suplementación de identidad puede constituir un delito. El organismo pide a los usuarios que no contribuyan a difundir esta información no contrastada. En La Palma, las autoridades han paralizado una planta ilegal de extracción de áridos. La actuación afecta a una instalación que desarrollaba esta actividad sin contar con las autorizaciones necesarias. La medida busca detener los trabajos y evitar que continúe una actividad que puede generar afecciones sobre el territorio. El caso vuelve a poner el foco en la vigilancia y el control de las actividades extractivas desarrolladas en la isla, así como la necesidad de que estas actuaciones cuenten con los permisos correspondientes. Y terminamos mirando al sector pesquero. La flota canaria afronta una situación marcada por la necesidad de buscar nuevos caladeros y garantizar también la continuidad de una actividad que mantiene un importante peso económico y social. Los cambios en las posibilidades de pesca y las condiciones de los distintos bancos obligan a los armadores a adaptar sus campañas y a buscar también alternativas para mantener la actividad de la flota. El sector afronta así nuevos retos para asegurar su futuro y mantener el empleo vinculado a la actividad pesquera. Recuerden que pueden seguir informados en nuestro periódico Diario de Avisos y cada media hora aquí en Atlántico Televisión.

0: ¿Quién no ha soñado con una tarjeta sin límite, una casa gigante? Vamos, la vida de una estrella de rock. Pues Nickelback también lo ha hecho y lo ha descrito a la perfección en este Rockstar.
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0: a mover los pies y a sentirse unidos. Move Your Feet, Junior Senior.
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0: Era el sonido de Weezer gritando a los cuatro vientos lo poco que le importa que hablen de nosotros. Buddy Holly se llama esta canción, donde se convierte, según él, en tu ángel de la guarda.
1: Son las 10:19.

Esta canción de Lara Fabián, que tuvo tanto éxito, va destinada para todos aquellos que no se cansan de buscar el amor a pesar de las derrotas. Amar otra vez, I Will Love Again.

vuelve Jack, hazlo otra vez. Eso cantaba Steely Dan en esta canción que ha sido usada con el paso de los años hasta en videojuegos. Do it again.

Esta canción de Michael Jackson, publicada en el álbum Off the Wall en el 79, llegó a ser una de las más exitosas de su carrera y además contó con la producción de Quincy Jones, Don't Stop Till You Get Enough.

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1: El amor a veces nos hace enloquecer y esa locura quedó plasmada en esta canción de Luz Casal que decidió llamarla precisamente así, Loca.

usada con fervor en diferentes redes sociales y con un mensaje que se incluyó en la peli Top Gun Maverick, son los One Republic con I Ain't Worried. 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

Salt and Peppa fue el primer grupo de rap femenino por número de ventas, más de 15 millones por todo el mundo. Y también hicieron colaboraciones como esta junto a las En Vogue, llamada What a Man.

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0: 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Son las 10 y 48 minutos. Hablamos de la magia del amor con una artista ya desaparecida, la gran Olivia Newton-John, Magic.

Pero ¿quién no ha tarareado este temazo del proyecto musical italiano Baltimora que en el 85 nos hizo bailar a todos con su Tarzan Boy? ¿Te animas a recordarlo con nosotros?

Esta canción forma parte del álbum que George Harrison editó en el año 70 llamado All Things Must Pass y le canta a Dios en este My Sweet Lord.

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1: Continuamos haciendo un repaso de la actualidad de Canarias en Atlántico Televisión. El Congreso mantiene la rebaja del 60% del IRPF para los residentes de La Palma, correspondiente a 2026. El derecho convalidado permitirá al Gobierno de Canarias movilizar más de 600 millones de euros para inversiones sostenibles. Además, se habilitan 100 millones para agricultores y ganaderos afectados por la erupción y otros 33 millones para continuar con los convenios de reconstrucción en la isla. La medida busca retener y mantener el ritmo de las actuaciones pendientes y apoyar la recuperación de los municipios afectados. En Santa Cruz de Tenerife, una concentración va a reclamar este jueves soluciones habitacionales y viviendas asequibles tras el desahucio de Mari Carmen, una mujer de 87 años que llevaba más de 70 viviendo en la misma casa de Madrid. La protesta, convocada por organizaciones sociales, será a las 6 de la tarde frente a la subdelegación del Gobierno. Los convocantes reclaman alternativas para las personas afectadas por desahucios y medidas que permitan garantizar el acceso a una vivienda digna a quienes están en situación de vulnerabilidad. Canarias se sitúa entre las comunidades con el suelo urbano más caro de España. El precio medio alcanza los 327,7 euros por metro cuadrado, frente a los 207,8 de la media nacional. El encarecimiento del suelo se suma a las dificultades de acceso a la vivienda y a la presión que soporta el mercado inmobiliario en las islas, en un contexto marcado también por la escasez de suelo disponible para promociones y el coste de vivienda. El Parlamento de Canarias ha reconocido por unanimidad el derecho de unas 10.700 familias a comprar vivienda pública que ocupan desde hace décadas en régimen de alquiler con opción a compra. El Ejecutivo tendrá 3 meses para identificar y hacer públicas las viviendas que puedan acogerse al procedimiento. La iniciativa contempla una partida para las bonificaciones previstas y busca facilitar el acceso a la propiedad de estas familias. El acuerdo pide al Gobierno que concrete el procedimiento y garantice la viabilidad mediante las ayudas contempladas. Y terminamos en El Hierro. El Ayuntamiento de la Frontera ha remitido al Gobierno de Canarias el borrador de su nuevo Plan General de Ordenación Municipal, junto al documento inicial estratégico. El Ejecutivo Autonómico deberá ahora valorar ambos documentos antes de que continúe la tramitación. Este nuevo planteamiento y planeamiento pretende actuar un plan general aprobado en 2003 y establece el marco para el desarrollo futuro del municipio. El documento incorpora la evaluación ambiental estratégica y las ordenanzas de urbanización y edificación en un proceso que requiere coordinación entre las administraciones. Recuerden que pueden seguir informados a través de nuestro periódico Diario de Avisos cada media hora aquí en Atlántico Televisión.

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1: Buenos días, hacemos un repaso de la actualidad de Canarias en Atlántico Televisión. Sanidad mantiene activos los avisos por las altas temperaturas en diferentes zonas de Canarias. Las dos capitales y otros municipios permanecen bajo vigilancia ante un episodio de calor que puede intensificarse las próximas horas. Las recomendaciones pasan por mantenerse hidratado, evitar exposición directa al sol y prestar atención a mayores, menores y personas con problemas de salud. Las autoridades piden además limitar la actividad física durante las horas de mayor temperatura y permanecer en lugares frescos siempre que sea posible. Tenerife ya tiene hoja de ruta para transformar su movilidad. El Cabildo ha aprobado definitivamente un plan que contempla 92 actuaciones y una inversión de 5.097 millones de euros hasta 2035. Este proyecto incluye los trenes del norte y del sur, ampliaciones del tranvía y terceros carriles en las autopistas Tenerife 1 y Tenerife 5. También prevé aparcamientos disuasorios, carriles busbao, más puntos de recarga eléctrica y medidas para potenciar el transporte público. El objetivo es avanzar hacia una movilidad más eficiente y mejorar así las conexiones entre los principales núcleos de población de la isla. En Fuerteventura, el Consorcio de Abastecimiento de Aguas alerta de la difusión de mensajes falsos a través de redes sociales y aplicaciones de mensajería. Estos mensajes anuncian supuestos cortes de agua en diferentes puntos de la isla. El consorcio pide consultar únicamente sus canales oficiales y advierte de que la difusión de información falsa o suplementación de identidad puede constituir un delito. El organismo pide a los usuarios que no contribuyan a difundir esta información no contrastada. En La Palma, las autoridades han paralizado una planta ilegal de extracción de áridos. La actuación afecta a una instalación que desarrollaba esta actividad sin contar con las autorizaciones necesarias. La medida busca detener los trabajos y evitar que continúe una actividad que puede generar afecciones sobre el territorio. El caso vuelve a poner el foco en la vigilancia y el control de las actividades extractivas desarrolladas en la isla, así como la necesidad de que estas actuaciones cuenten con los permisos correspondientes. Y terminamos mirando al sector pesquero. La flota canaria afronta una situación marcada por la necesidad de buscar nuevos caladeros y garantizar también la continuidad de una actividad que mantiene un importante peso económico y social. Los cambios en las posibilidades de pesca y las condiciones de los distintos bancos obligan a los armadores a adaptar sus campañas y a buscar también alternativas para mantener la actividad de la flota. El sector afronta así nuevos retos para asegurar su futuro y mantener el empleo vinculado a la actividad pesquera. Recuerden que pueden seguir informados en nuestro periódico Diario de Avisos y cada media hora aquí en Atlántico Televisión.

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1: Continuamos haciendo un repaso de la actualidad de Canarias en Atlántico Televisión. El Congreso mantiene la rebaja del 60% del IRPF para los residentes de La Palma, correspondiente a 2026. El derecho convalidado permitirá al Gobierno de Canarias movilizar más de 600 millones de euros para inversiones sostenibles. Además, se habilitan 100 millones para agricultores y ganaderos afectados por la erupción y otros 33 millones para continuar con los convenios de reconstrucción en la isla. La medida busca retener y mantener el ritmo de las actuaciones pendientes y apoyar la recuperación de los municipios afectados. En Santa Cruz de Tenerife, una concentración va a reclamar este jueves soluciones habitacionales y viviendas asequibles tras el desahucio de Mari Carmen, una mujer de 87 años que llevaba más de 70 viviendo en la misma casa de Madrid. La protesta convocada por organizaciones sociales será a las 6 de la tarde frente a la subdelegación del gobierno. Los convocantes reclaman alternativas para las personas afectadas por desahucios y medidas que permitan garantizar el acceso a una vivienda digna a quienes están en situación de vulnerabilidad. Canarias se sitúa entre las comunidades con el suelo urbano más caro de España. El precio medio alcanza los 327,7 euros por metro cuadrado, frente a los 207,8 de la media nacional. El encarecimiento del suelo se suma a las dificultades de acceso a la vivienda y a la presión que soporta el mercado inmobiliario en las islas, en un contexto marcado también por la escasez de suelo disponible para promociones y el coste de vivienda. El Parlamento de Canarias ha reconocido por unanimidad el derecho de unas 10.700 familias a comprar vivienda pública que ocupan desde hace décadas en régimen de alquiler con opción a compra. El Ejecutivo tendrá 3 meses para identificar y hacer públicas las viviendas que puedan acogerse al procedimiento. La iniciativa contempla una partida para las bonificaciones previstas y busca facilitar el acceso a la propiedad de estas familias. El acuerdo pide al Gobierno que concrete el procedimiento y garantice la viabilidad mediante las ayudas contempladas. Y terminamos en El Hierro. El Ayuntamiento de la Frontera ha remitido al Gobierno de Canarias el borrador de su nuevo Plan General de Ordenación Municipal, junto al documento inicial estratégico. El Ejecutivo Autonómico deberá ahora valorar ambos documentos antes de que continúe la tramitación. Este nuevo planteamiento y planeamiento pretende actuar un plan general aprobado en 2003 y establece el marco para el desarrollo futuro del municipio. El documento incorpora la evaluación ambiental estratégica y las ordenanzas de urbanización y edificación en un proceso que requiere coordinación entre las administraciones. Recuerden que pueden seguir informados a través de nuestro periódico Diario de Avisos cada media hora aquí en Atlántico Televisión.

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1: Las ciudades inteligentes utilizan la tecnología para hacer más fácil y eficiente la vida cotidiana de sus habitantes. Son ciudades que utilizan herramientas digitales y dispositivos conectados a Internet para mejorar servicios como el transporte, la energía, el agua y la gestión de residuos. El objetivo es conseguir ciudades más eficientes, reducir su impacto sobre el medio ambiente y mejorar la calidad de vida. Por ejemplo, los sensores pueden ayudar a controlar el tráfico y facilitar el uso del transporte público o de vehículos eléctricos. También permiten gestionar mejor el consumo de energía y agua y mejorar la recogida y el tratamiento de los residuos. La tecnología también puede acercar la administración a los ciudadanos. Las plataformas digitales permiten realizar trámites y facilitar la participación de la población con una gestión más cercana y transparente. En España, el organismo público Red.es ha puesto en marcha un programa para impulsar el desarrollo económico y productivo de las ciudades y territorios inteligentes. En el caso de Canarias, este programa prevé movilizar más de 14 millones de euros para proyectos relacionados con este modelo de ciudad. Una apuesta por utilizar la tecnología no solo para modernizar las ciudades, sino también para conseguir servicios más eficientes, sostenibles y útiles para las personas.
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1: Continuamos haciendo un repaso de la actualidad de Canarias en Atlántico Televisión. Una mujer con cáncer terminal afronta un desahucio en Granadilla de Abona. Una situación que ha provocado movilizaciones y una concentración para reclamar una solución que permita evitar la salida de su vivienda. El caso ha generado preocupación entre vecinos y colectivos sociales que piden que se tenga en cuenta la situación de vulnerabilidad de la afectada y que se busquen alternativas habitacionales que permitan garantizar su protección y evitar que se quede en situación de desamparo. Además, un estudio de la Universidad de La Laguna alerta de la especial vulnerabilidad de las personas mayores que viven en viviendas antiguas ante el aumento de las temperaturas. La investigación señala que el 20% de las casas más antiguas se concentran en zonas donde la población mayor es 5,8 veces superior. Gran Canaria y Tenerife reúnen además el 89% de esta población vulnerable. Los investigadores reclaman mejorar el aislamiento y la eficiencia energética de estos edificios para reducir la exposición al calor, especialmente durante las noches con temperaturas elevadas. Además, el Cabildo de Lanzarote refuerza el bono alquiler joven con 578.000 euros adicionales. La ayuda está dirigida a personas de entre 18 y 35 años y contempla hasta 250 euros mensuales durante un máximo de 24 meses, con una cuantía que puede incluso alcanzar los 6.000 euros por beneficiario. El plazo para presentar las solicitudes va a permanecer abierto hasta el próximo 8 de octubre. Los fondos, y estos nuevos, proceden de remanentes de la convocatoria anterior y de una aportación directa del Cabildo. La medida busca facilitar el acceso a una vivienda y apoyar también la emancipación de los jóvenes en la isla. Y en Gran Canaria, la desaladora de Maspalomas 1 proyecta instalar 4.000 paneles solares para generar parte de la electricidad que necesita para su funcionamiento. La planta fotovoltaica de autoconsumo tendrá una potencia de 2 megavatios y permitirá aprovechar también los excedentes de producción. El proyecto, que se encuentra en información pública, contempla la inversión de algo más de 1 millón de euros y busca reducir el consumo energético de una instalación fundamental para el abastecimiento de agua en el sur de la isla. Terminamos en La Gomera, donde el Cabildo va a reforzar la biodiversidad y la prevención de incendios en Majona. Los trabajos se desarrollarán sobre un ámbito de 300 hectáreas, con una superficie, efectiva de actuación de 20,3 hectáreas y una inversión de casi 146.000 euros. Se realizarán claras y cortas sanitarias. Se van a eliminar especies invasoras, plantando además 330 ejemplares autóctonos. Además, la madera retirada permitirá reconstruir más de 2.300 metros de fajinas, empalizadas y también pequeños diques para reducir la erosión y retener el suelo. Recuerden que pueden seguir informados a través de nuestro periódico Diario de Avisos y cada media hora aquí en Atlántico Televisión.

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Son las 14 y 24 minutos.

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2: Continuamos haciendo un repaso de la actualidad de Canarias en Atlántico Televisión. La Consejería de Educación inicia el curso 26-27 con 29.254 docentes. Estos son 763 más que el año anterior. De ellos, 274 se incorporan para reforzar la atención al alumnado con necesidades específicas de apoyo educativo. Hasta el pasado viernes se habían realizado 12.838 nombramientos de personal interino, incluidos más de 10.500 jornadas completas durante todo el curso. Educación asegura que va a continuar cubriendo las necesidades que surjan en los centros y atendiendo también las vacantes que puedan producirse durante el año académico. La Fundación MAFRE y el Centro Internacional Santander Emprendimiento han lanzado la quinta edición del programa TALES, dirigido a mayores de 50 años. Esta iniciativa incorpora tres nuevas universidades públicas y alcanza 12 centros participantes, entre ellos la Universidad de Las Palmas de Gran Canaria. Ofrece formación y acompañamiento gratuito para desarrollar y validar ideas de negocio. La convocatoria va a estar abierta hasta el 30 de octubre y contempla premios de 2.000 y 1.000 euros para los dos proyectos ganadores. Hoy se cumplen 81 años para la primera misa celebrada en la iglesia de Nuestra Señora del Carmen de Caleta de Cebo. La inauguración en 1945 formó parte de un proceso de transformación de la isla que incorporó también escuela, muelle, depósito de agua y un cementerio. Hasta entonces, los fallecidos deberían ser trasladados a Lanzarote y después llevados por el Risco de Famara hasta Aría. Aquellas infraestructuras comenzaron a reducir el aislamiento de la población y mejoraron las condiciones de vida de los vecinos de La Graciosa. Además, el Ayuntamiento de Arucas busca desbloquear la reconstrucción de un circuito automovilístico en Montaña Blanca. El proyecto ocupa más de 500.000 metros cuadrados e incluye una pista de asfalto de 3.200 metros, otra de tierra de 1,5 kilómetros y tres edificios con dos aparcamientos de capacidad para 1.000 vehículos. La iniciativa fue declarada de interés estratégico en el año 2017, pero distintos cambios normativos y problemas de funcionamiento y de financiación han retrasado la ejecución. Sus promotores trabajan ahora para adaptar el proyecto a los nuevos requisitos de las administraciones. Santa Cruz de Tenerife prepara un centenar de actividades para la 18ª edición de Plenilunio, que se va a celebrar entre el 2 y el 4 de octubre. La programación se va a repartir por más de una decena de escenarios del centro de la ciudad, desde la Avenida Marítima hasta la Rambla. Entre las actuaciones anuncian figuras como Loco Playa, Daniela Garzal y Lewis Potter, dentro de tres jornadas de música, cultura y ocio. La programación busca dinamizar las calles y atraer público al centro de la capital. Recuerden que pueden seguir informados a través de nuestro periódico Diario de Avisos y cada media hora aquí en Atlántico Televisión.

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0: la noche en La Habana, Cuba.
1: 11 de la noche en San Salvador, El Salvador.

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2: Continuamos haciendo un repaso de la actualidad de Canarias en Atlántico Televisión. Una mujer con cáncer terminal afronta un desahucio en Granadilla de Abona, una situación que ha provocado movilizaciones y una concentración para reclamar una solución que permita evitar la salida de su vivienda. El caso ha generado preocupación entre vecinos y colectivos sociales que piden que se tenga en cuenta la situación de vulnerabilidad de la afectada y que se busquen alternativas habitacionales que permitan garantizar su protección y evitar que se quede en situación de desamparo. Además, un estudio de la Universidad de La Laguna alerta de la especial vulnerabilidad de las personas mayores que viven en viviendas antiguas ante el aumento de las temperaturas. La investigación señala que el 20% de las casas más antiguas se concentran en zonas donde la población mayor es 5,8 veces superior. Gran Canaria y Tenerife reúnen además el 89% de esta población vulnerable. Los investigadores reclaman mejorar el aislamiento y la eficiencia energética de estos edificios para reducir la exposición al calor, especialmente durante las noches con temperaturas elevadas. Además, el Cabildo de Lanzarote refuerza el bono alquiler joven con 578.000 euros adicionales. La ayuda está dirigida a personas de entre 18 y 35 años y contempla hasta 250 euros mensuales durante un máximo de 24 meses, con una cuantía que puede incluso alcanzar los 6.000 euros por beneficiario. El plazo para presentar las solicitudes va a permanecer abierto hasta el próximo 8 de octubre. Los fondos, y estos nuevos, proceden de remanentes de la convocatoria anterior y de una aportación directa del Cabildo. La medida busca facilitar el acceso a una vivienda y apoyar también la emancipación de los jóvenes en la isla. Y en Gran Canaria, la desaladora de Maspalomas 1 proyecta instalar 4.000 paneles solares para generar parte de la electricidad que necesita para su funcionamiento. La planta fotovoltaica de autoconsumo tendrá una potencia de 2 megavatios y permitirá aprovechar también los excedentes de producción. El proyecto, que se encuentra en información pública, contempla la inversión de algo más de 1 millón de euros y busca reducir el consumo energético de una instalación fundamental para el abastecimiento de agua en el sur de la isla. Terminamos en La Gomera, donde el Cabildo va a reforzar la biodiversidad y la prevención de incendios en Majona. Los trabajos se desarrollarán sobre un ámbito de 300 hectáreas, con una superficie, efectiva de actuación de 20,3 hectáreas y una inversión de casi 146.000 euros. Se realizarán claras y cortas sanitarias. Se van a eliminar especies invasoras, plantando además 330 ejemplares autóctonos. Además, la madera retirada permitirá reconstruir más de 2.300 metros de fajinas, empalizadas y también pequeños diques para reducir la erosión y retener el suelo. Recuerden que pueden seguir informados a través de nuestro periódico Diario de Avisos y cada media hora aquí en Atlántico Televisión.

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1: Saludos, qué bueno tenerte ahí y saber que nos escuchas. Soy Charlotte y estaré compartiendo contigo las canciones de Atlántico Sound en tu sintonía preferida, Atlántico Radio. Comenzamos.

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0: Las vivencias, lo malo que superamos, es lo que nos hace ser como somos. Y de eso habla este Ode to My Family de The Cranberries.
1: Son las 16 y 21 minutos.
0: El tema es del 83 y a día de hoy todavía lo recordamos, además de lo pegadizo que es. París Latino de Bandolero.

¿Sabes que para cada momento puede existir una canción y que una canción puede recordarte muchos momentos? Esta es una de ellas, Movin' Up, eso cantaba Curtis Mayfield en los 70.

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1: Nada mejor que seguir el consejo de un jarabe de palo que entendía de la vida y de los momentos donde hay que hacer uso de las descargas internas como esta. Grita.

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4: Paramos en el año 85 con Madonna y su Dress You Up. Te vestirás con mi amor, una de las tantas canciones que la artista ha entregado durante años para un ser más como la reina del pop.

Cualquier día de la semana es bueno para oír canciones que quedaron archivadas en nuestra memoria. Y esta que rescatamos de los 80 es perfecta a esta hora. Es Nick Kershaw, Wouldn't It Be Good.

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1: Repasamos la actualidad en Canarias. El desahucio de una mujer de 54 años con cáncer terminal previsto para este viernes en San Isidro, Granadilla de Abona, ha quedado suspendido según ha confirmado el ayuntamiento. Era el tercer intento de desalojo de la afectada. La decisión se conoce después de que colectivos y formaciones políticas reclamaran una solución para evitar que perdiera su vivienda. Podemos Canarias había solicitado al gobierno autonómico que estudiara la adquisición del inmueble o, si existía cobertura legal, su posible expropiación. El incendio declarado este jueves en la zona del Ingenio, en Santa Lucía de Tirajana, afecta ya a unos 6.500 metros cuadrados y ha obligado a desalojar 6 viviendas. Los equipos de extinción trabajan para evitar que el fuego gane intensidad y avance por la ladera. En las labores participan 3 aeronaves, a las que se sumarán otras 2, además de unos 60 operarios del Cabildo de Gran Canaria y una 20ena de efectivos de seguridad y protección civil. Seguimos con más noticias. La Asociación Tierra Bonita considera que los resultados de distintos estudios médicos sobre las consecuencias sanitarias de la erupción en Cumbre Vieja justifican investigar la gestión sanitaria de la emergencia. La entidad cita especialmente el proyecto ASHES. Según sus resultados provisionales, entre 474 participantes se detectó un aumento de síntomas respiratorios durante la erupción con persistencia posterior. El estudio relaciona una mayor exposición con hasta 3 veces más probabilidades de presentar tos y el doble de alteraciones compatibles con un patrón obstructivo pulmonar. La Consejería de Educación del Gobierno de Canarias ha impartido en Tenerife una formación sobre acompañamiento en situaciones de duelo infantil y juvenil. La sesión, celebrada en el Centro de Profesorado La Laguna, estuvo dirigida al personal de psicología incorporado a este curso y al equipo técnico de convivencia y bienestar. Cerca de 100 de profesionales participaron en esta iniciativa impartida por la psicóloga Alma Serra. El objetivo es dotar a los equipos educativos de herramientas para acompañar al alumnado ante la pérdida de personas cercanas y otros procesos de duelo desde los centros. Y el Cabildo de Tenerife estudiará crear un bono insular de atención psicológica para jóvenes destinado a facilitar el acceso a profesionales de la psicología a jóvenes con dificultades económicas o de acceso. La propuesta del Grupo Socialista ha recibido el respaldo de todos los grupos y carácter institucional. El acuerdo no implica todavía su puesta en marcha. Primero se analizará su viabilidad, coste, sistema de acceso, disponibilidad de profesionales y distribución territorial. Es todo. Volvemos en media hora con más noticias. Sigan informados en diariodeavisos.com.

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1: Las ciudades inteligentes utilizan la tecnología para hacer más fácil y eficiente la vida cotidiana de sus habitantes. Son ciudades que utilizan herramientas digitales y dispositivos conectados a Internet para mejorar servicios como el transporte, la energía, el agua y la gestión de residuos. El objetivo es conseguir ciudades más eficientes, reducir su impacto sobre el medio ambiente y mejorar la calidad de vida. Por ejemplo, los sensores pueden ayudar a controlar el tráfico y facilitar el uso del transporte público o de vehículos eléctricos. También permiten gestionar mejor el consumo de energía y agua y mejorar la recogida y el tratamiento de los residuos. La tecnología también puede acercar la administración a los ciudadanos. Las plataformas digitales permiten realizar trámites y facilitar la participación de la población con una gestión más cercana y transparente. En España, el organismo público Red.es ha puesto en marcha un programa para impulsar el desarrollo económico y productivo de las ciudades y territorios inteligentes. En el caso de Canarias, este programa prevé movilizar más de 14 millones de euros para proyectos relacionados con este modelo de ciudad. Una apuesta por utilizar la tecnología no solo para modernizar las ciudades, sino también para conseguir servicios más eficientes, sostenibles y útiles para las personas.
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7: The Sub Dragons llegan para recordarnos que tenemos la libertad para amar, para besar o abrazar. 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

Son las 17 y 21 minutos. Vamos a darle una alegría a tu corazón y al mío a esta hora de la mañana, porque sí, porque nos lo merecemos. Y para ello elegimos una de Phil Collins, porque somos, como dice la canción, dos corazones confiando en una sola idea. Así que vamos a exprimir la mente al máximo. Two Hearts.

Cuando encontramos a alguien que puede llegar a amarnos y nos sentimos con ganas de seguirlo, da igual que no sea un Romeo, eso dice Tennessee Williams en este inolvidable Let's Hear It for the Boy.

Esta canción nos habla sobre lo inevitable cuando el destino se empeña en algo, es lo que es. Y además nos transporta a la antigua Roma. Pompeii es el sonido de Bastille.

0: de ella siempre quedará su voz interpretando temazos como este I'm Every Woman es Whitney Houston.
1: Son las 17 y 44 minutos. 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
0: Si quieres decirle que es única esta canción, es la que necesitas. She's the one, Robbie Williams.

del sonido electrónico se puso de moda en los 80 con proyectos como el del dúo llamado Yazoo, que no pasó desapercibido. Puntuaciones como este Don't Go, que hemos recuperado en el tiempo.

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1: Hacemos ahora un breve repaso por la actualidad en las islas. UGT y el Servicio Canario de Salud han alcanzado un principio de acuerdo para poner fin a la huelga médica autonómica. La propuesta contempla guardias de 12 horas en fines de semana y festivos, turnos más cortos entre semana y la posibilidad de librar los lunes tras trabajar el viernes. El acuerdo deberá trasladarse ahora a la Mesa Sectorial de Sanidad y contar con el resto de sindicatos. Los profesionales reclaman acabar con las guardias de 24 horas y plantean equiparar el precio de las guardias localizadas, actualmente fijado en 12 euros. El sindicato de enfermería SATSE Canarias rechaza las declaraciones de la consejera de Sanidad, Esther Monzón, quien negó que exista precariedad laboral en el Servicio Canario de Salud. La organización sostiene que hay sobrecarga, contratos de corta duración y una elevada rotación de profesionales, incluso con cambios de destino cada 15 días. También denuncia que no se cubren vacaciones y bajas del personal eventual. Según datos de la propia consejería, en algunas gerencias, más del 80% de los contratos realizados entre junio y agosto no superaron los 7 días. El Gobierno de Canarias ha puesto en servicio un ramal provisional que conecta directamente la GS1 con la glorieta del muelle pesquero a la altura del Castillo de la Luz, facilitando el acceso al puerto de Las Palmas. La actuación forma parte de la configuración provisional prevista durante las obras de soterramiento de Belén María y busca descongestionar la actual glorieta. En una segunda fase, prevista para principios de 2027, se habilitará una glorieta provisional junto al Castillo de la Luz que permitirá canalizar más movimientos de entrada y salida del puerto. La Audiencia Provincial de Las Palmas celebrará el 30 de septiembre el juicio contra un hombre acusado de delitos de abuso y agresión sexual, presuntamente cometidos en 2020 y 2024 en un centro de masajes en Twineje. Según la Fiscalía, durante 2 servicios distintos habría realizado tocamientos de carácter sexual a 2 clientas sin su consentimiento. Los hechos denunciados ocurrieron en el mismo establecimiento y con 4 años de diferencia. El Cabildo de Tenerife ha puesto en marcha el programa Masca y Jóvenes Camina, Conoce y Conserva, que permitirá acercar a unos 600 jóvenes el patrimonio natural y cultural y también paisajístico del Parque Rural de Teno. La iniciativa está dirigida a personas de entre 16 y 35 años y plantea recorridos y experiencias directas en el entorno del Barranco de Masca. El objetivo es fomentar el conocimiento del territorio y una relación responsable con los espacios protegidos. Con esto nos despedimos por ahora, pero volvemos en media hora con más noticias. Mientras, siguen informados en diariodeavisos.com.

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1: Hola, ¿qué tal? Buenas tardes, saludos. Soy Óscar Méndez y voy a estar acompañándote en los próximos minutos aquí, en la sintonía de Atlántico Radio. Vamos a compartir un montón de buena música y esperamos que te quedes con nosotros. ¡Arrancamos!

Damos el salto directamente hasta Ontario para escuchar a esta señorita que nacía en septiembre del 84. Ella es Avril Lavigne y este es uno de sus grandes éxitos. Esto se llama Complicated.

Y hablando de colaboraciones de lujo, nos quedamos ahora con las voces de Janet y Michael Jackson. Esto se incluyó en un disco titulado History, Past, Present and Future, y fue además el primer sencillo publicado dentro de ese disco. Esto se llama Scream.

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0: 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Son las 18:18.

particularmente bastante debilidad son los Foreigner. Aquí los tienes con su disco 4 y esta canción que se incluyó en ese fantástico trabajo discográfico. Esto se llama Waiting for a Girl Like You.

Esta canción se bailó hasta la saciedad en la década de los 70. Ella es la británica Tina Charles y este es su mayor éxito hasta el momento. Esto se titula I Love to Love, But My Baby Loves to Dance.

0: Escuchamos ahora otro de nuestros imprescindibles en español. Desde Caracas, Venezuela, nos llega Carlos Baute y esta canción que publicaba hace ya unos cuantos años. Esto se llama Te Regalo.
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0: Cambiamos radicalmente de estilo y ahora nos quedamos con el sonido de Asaf Avidan and the Mojos. Esto se llama

Hay que ver cómo triunfó esta mujer en el año 1995 con el disco Daydream. Ella es Mariah Carey y esto se titula Fantasy.

0: Son las 18 y 39 minutos.
1: Continuamos en la década de los 90, concretamente en 1991 se publicó un álbum histórico, el Blood Sugar Sex Magik de los Red Hot Chili Peppers. Este fue el sencillo que además rompió en todo el mundo y que supuso su mayor éxito mundial. Esto se llama Give It Away.

Y vamos directamente a Estados Unidos para escuchar esta canción de 1986. Es el sonido de Jermaine Stewart y esto que se llama We Don't Have to Take Our Clothes Off.

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1: Hay que ver cómo sonó esta canción en 1983. Ellos son el dúo Tears for Fears y este es su Change.

Siempre me ha encantado la música de esta señora. Ella es Carly Simon y este es otro de sus grandes temas. Esto se llama You're So Vain, año 1972.

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1: Ellos se hacían llamar Amistades Peligrosas. Fueron un dúo musical español formado por Cristina del Valle y Alberto Comesaña. Esto se publicaba en 1993 en su disco La Última Tentación y se llama Me Haces Tanto Bien.
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2: Repasamos la actualidad en Canarias. El desahucio de una mujer de 54 años con cáncer terminal previsto para este viernes en San Isidro, Granadilla de Abona, ha quedado suspendido según ha confirmado el ayuntamiento. Era el tercer intento de desalojo de la afectada. La decisión se conoce después de que colectivos y formaciones políticas reclamaran una solución para evitar que perdiera su vivienda. Podemos Canarias había solicitado al gobierno autonómico que estudiara la adquisición del inmueble o, si existía cobertura legal, su posible expropiación. El incendio declarado este jueves en la zona del Ingenio, en Santa Lucía de Tirajana, afecta ya a unos 6.500 metros cuadrados y ha obligado a desalojar 6 viviendas. Los equipos de extinción trabajan para evitar que el fuego gane intensidad y avance por la ladera. En las labores participan 3 aeronaves, a las que se sumarán otras 2, además de unos 60 operarios del Cabildo de Gran Canaria y una 20 de efectivos de seguridad y protección civil. Seguimos con más noticias. La Asociación Tierra Bonita considera que los resultados de distintos estudios médicos sobre las consecuencias sanitarias de la erupción en Cumbre Vieja justifican investigar la gestión sanitaria de la emergencia. La entidad cita especialmente el proyecto ASHES. Según sus resultados provisionales, entre 474 participantes se detectó un aumento de síntomas respiratorios durante la erupción con persistencia posterior. El estudio relaciona una mayor exposición con hasta 3 veces más probabilidades de presentar tos y el doble de alteraciones compatibles con un patrón obstructivo pulmonar. La Consejería de Educación del Gobierno de Canarias ha impartido en Tenerife una formación sobre acompañamiento en situaciones de duelo infantil y juvenil. La sesión, celebrada en el Centro de Profesorado La Laguna, estuvo dirigida al personal de psicología incorporado este curso y al equipo técnico de convivencia y bienestar. Cerca de un centenar de profesionales participaron en esta iniciativa impartida por la psicóloga Alma Serra. El objetivo es dotar a los equipos educativos de herramientas para acompañar al alumnado ante la pérdida de personas cercanas y otros procesos de duelo desde los centros. Y el Cabildo de Tenerife estudiará crear un bono insular de atención psicológica para jóvenes destinado a facilitar el acceso a profesionales de la psicología a jóvenes con dificultades económicas o de acceso. La propuesta del Grupo Socialista ha recibido el respaldo de todos los grupos y carácter institucional. El acuerdo no implica todavía su puesta en marcha. Primero se analizará su viabilidad, coste, sistema de acceso, disponibilidad de profesionales y distribución territorial. Es todo. Volvemos en media hora con más noticias. Sigan informados en diariodeavisos.com.

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1: Las ciudades inteligentes utilizan la tecnología para hacer más fácil y eficiente la vida cotidiana de sus habitantes. Son ciudades que utilizan herramientas digitales y dispositivos conectados a Internet para mejorar servicios como el transporte, la energía, el agua y la gestión de residuos. El objetivo es conseguir ciudades más eficientes, reducir su impacto sobre el medio ambiente y mejorar la calidad de vida. Por ejemplo, los sensores pueden ayudar a controlar el tráfico y facilitar el uso del transporte público o de vehículos eléctricos. También permiten gestionar mejor el consumo de energía y agua y mejorar la recogida y el tratamiento de los residuos. La tecnología también puede acercar la administración a los ciudadanos. Las plataformas digitales permiten realizar trámites y facilitar la participación de la población con una gestión más cercana y transparente. En España, el organismo público Red.es ha puesto en marcha un programa para impulsar el desarrollo económico y productivo de las ciudades y territorios inteligentes. En el caso de Canarias, este programa prevé movilizar más de 14 millones de euros para proyectos relacionados con este modelo de ciudad. Una apuesta por utilizar la tecnología no solo para modernizar las ciudades, sino también para conseguir servicios más eficientes, sostenibles y útiles para las personas.
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que hay que ver qué bien suena esta canción de la norteamericana Miley Cyrus. Esto que escucha se llama Flowers y se incluye en su producción de estudio Endless Summer Vacation. Ahora te quedas con un señor que ha triunfado no solamente en el mercado anglosajón, sino también en el mercado hispanoamericano. Él es Marc Anthony y esta canción se titula I Need to Know.

0: Son las 19 y 13 minutos.
1: Black Box fue un grupo musical formado a finales de la década de los 80 en Italia. Es un grupo que se formó como uno de los principales exponentes del sonido Italo Dance y que además alcanzó éxitos a nivel internacional tan importantes como esta canción que se convirtió en un auténtico himno en las pistas de baile. Esto que escuchas de fondo se llama Everybody.

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4: Esto se incluyó en el álbum debut de la banda de rock progresivo Asia. Esto se titula Hit of the Moment.

Escuchamos ahora la voz de esta señorita nacida en Ontario el 9 de mayo de 1975. Ella es Tamia y aquí la tienes con esta canción que lleva por título Officially Missing You.

Ahora te quedas con una chica súper guerrera. Ella es Meredith Brooks y aquí la tienes con este Bitch, publicado en el año 1997.

0: Son las 19 y 37 minutos.
1: Así comienza a sonar la formación británica Simply Red. Esta canción dio título a uno de sus discos que se publicó concretamente en el año 1991. Esto se llama Stars.

Esta canción la lanzaron en 1990 los británicos London Beat y quizá ha sido su mayor éxito hasta la fecha. Esto se llama I've Been Thinking About You.

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2: El gran Elton John protagoniza a partir de este momento nuestra sintonía. Esto se incluyó en su disco Eyes on Fire y es una canción que contaba además con un videoclip que a mí me encantaba. Esto se llama Nikita.

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1: Escuchas ahora una canción que se incluyó en el disco Palabras Más, Palabras Menos de Los Rodríguez. Esto se llama Para No Olvidar.

Cómo nos gusta el sonido de esta mujer. Ella se hace llamar Lizzo y aquí la tienes con esta canción de 2017. Esto lleva por título Through Hearts.

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1: Repasamos la actualidad en Canarias. La Confederación de Sindicatos de Inquilinas convocó movilizaciones en 16 ciudades españolas en respuesta al desahucio de Mari Carmen, una vecina madrileña de 87 años, cuyo caso ha generado una ola de indignación. En Tenerife también se ha llevado a cabo en la tarde de este jueves una concentración de apoyo. Las protestas se sumaron a las convocadas durante estos días en diferentes puntos del país. En Madrid, unas 10.000 personas, según la delegación del gobierno, se concentraron frente al inmueble. El Ayuntamiento de Santa Cruz de Tenerife activó durante el fin de semana el carril guagua hacia Las Teresitas ante la previsión de altas temperaturas y una elevada afluencia de personas a la playa. La medida estuvo operativa sábado y domingo entre las 9 de la mañana y las 6 de la tarde con el objetivo de facilitar el transporte público y reducir las retenciones provocadas por los vehículos particulares. La Consejería de Sanidad del Gobierno de Canarias puso en marcha dos nuevos recursos para mejorar la atención a personas con dolor crónico no oncológico. Se trata de una guía didáctica para pacientes integrada en la Escuela de Pacientes de Canarias y un programa de formación interdisciplinar dirigido a profesionales sanitarios. Ambas iniciativas desarrollan líneas de la estrategia del dolor crónico no oncológico centradas en mejorar la capacitación profesional y fomentar la participación activa de los pacientes. El Cabildo de La Gomera y la Fundación Aquorum concluyeron el proyecto Iniciativas del Agua, que acercó la sostenibilidad, la conservación y el patrimonio cultural de la isla a más de 300 personas. El programa incluyó tres propuestas: el senderismo familiar, el tesoro escondido de Garajonay, agua y memoria, y el proyecto educativo Cada Gota Cuenta. Este último contó con 223 escolares, mientras que la actividad de Garajonay reunió a cerca de un centenar de participantes. El Cabildo de La Palma ha abierto hasta el 13 de octubre el plazo para solicitar tres líneas de ayudas destinadas a facilitar el acceso a la vivienda. Entre ellas figura una subvención para jóvenes residentes en la isla que viven de alquiler. También se amplía el programa de rehabilitación de viviendas rurales para destinarlas posteriormente al alquiler, incorporando en esta convocatoria inmuebles situados en zonas urbanas. La tercera medida es la hipoteca joven La Palma, diseñada para facilitar a los jóvenes la adquisición de su primera vivienda. Con esto nos despedimos por ahora, pero volvemos en media hora con más noticias. Mientras, recuerden que pueden seguir bien informados en diariodeavisos.com.

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1: 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Son las 20:18.

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1: Repasamos la actualidad en Canarias. Lanzarote ha registrado en menos de 24 horas la llegada de 8 embarcaciones con más de 450 personas a bordo. 4 de ellas llegaron durante el miércoles y otras 4 durante la madrugada del jueves, con unas 260 personas entre todas. La concentración de llegadas desbordó la capacidad del cate de Arrecife, preparado para unas 150 personas. Para aliviar la situación, se activó un sistema de traslados entre instalaciones. Parte de los migrantes fueron derivados a un centro provisional entre Arrecife y San Bartolomé y desde allí hacia Gran Canaria y Tenerife. El Cabildo de Gran Canaria dio por estabilizado el incendio declarado en una zona de palmeral del Ingenio, en Santa Lucía de Tirajana. La institución también considera controlado el fuego que afectaba a El Saucillo en Galdar. La rápida intervención coordinada de medios terrestres y aéreos, junto a la ausencia de viento, fue fundamental para contener las llamas. En el Ingenio participaron inicialmente 2 helicópteros del Cabildo y 1 del Gobierno de Canarias, a los que posteriormente se sumaron 2 aeronaves del Ministerio para la Transición Ecológica. La Guardia Civil detuvo a 2 hombres de 25 y 48 años residentes en Tacoronte, Tenerife, por un presunto delito contra la salud pública relacionado con cultivo y la elaboración de marihuana. Las detenciones se produjeron dentro de la operación Jardín Sol, iniciada tras recibir información sobre un posible punto de cultivo de drogas en una vivienda. Los agentes realizaron vigilancias y distintas pesquisas que permitieron reunir indicios sobre la existencia de esta plantación. El Gobierno de Canarias y el Cabildo de La Gomera han culminado las obras de reconstrucción y mejora del depósito de Igualero, una infraestructura estratégica para garantizar el abastecimiento de agua en la zona alta de la isla. La actuación ha supuesto una inversión superior a 1,18 millones de euros y comenzó con carácter de emergencia tras detectarse un grave deterioro estructural durante otros trabajos de mejora de la red. La intervención permitirá recuperar el depósito con garantías de seguridad y reforzar la capacidad de respuesta del sistema hidráulico insular. El Gobierno de Canarias y Ecoembes han puesto en marcha la campaña Amarillo a la Vista, que recorrerá 13 playas y zonas de baño de 7 islas entre septiembre y noviembre. La iniciativa busca fomentar el reciclaje de envases, resolver dudas sobre el contenedor amarillo y mejorar la separación de residuos. La primera jornada se celebró este jueves en la playa de Tazacorte, en la isla de La Palma. Con esto nos despedimos por ahora, pero volvemos en media hora con más noticias. Mientras, recuerden que pueden seguir bien informados en diariodeavisos.com.

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Son las 23:54.

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